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1: 17 horas con 31 minutos.
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17 horas con 38 minutos. 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

0: ¿En qué sobresale su hijo? Nuestro trabajo como padres es ayudar a nuestros hijos a encontrar y usar sus puntos fuertes, ya que esto les dará una gran satisfacción personal. Cuando los sentimientos de inferioridad e insuficiencia asaltan a un niño, le podrían aplastar o proveerle una energía emocional tremenda que motivaría cualquier tipo de logro. ¿Qué empuja al corredor de fondo a correr cada mañana por la arena a lo largo de 15 kilómetros antes de que salga el sol? ¿Qué necesidad interna impulsa a un estudiante a completar 5 años de estudios en la Facultad de Medicina? Casi invariablemente, el poder detrás de estos y otros tipos de logros surge de la necesidad de la autoestima. Es el deseo de demostrar que somos capaces de algo. La compensación es el medio por el cual neutralizamos nuestros puntos débiles al sacarle provecho a los fuertes, algo que es muy valioso al comienzo de la adolescencia. ¿Se desplomará su hijo adolescente debajo del peso de la inferioridad o usará su falta de confianza en sí mismo para recargarse de iniciativa y energía? Usted puede ayudarlo a compensar mucho antes de la adolescencia, ayudándole a identificar y cultivar las virtudes naturales que están dentro de él.
1: 17:48.
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0: 17 horas con 50 minutos.
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1: A partir de lunes, en la Corte Nacional de Justicia, el expresidente de la República, Lenín Moreno, enfrentará el juicio en su contra por el delito de cohecho en el caso Sinohidro. Según la Fiscalía, en 2009, cuando Moreno era vicepresidente del gobierno de Rafael Correa, ayudó a destrabar el crédito público del Exim Bank de China para la construcción de la hidroeléctrica Coca-Codo Sinclair. Su amigo, Cairungo, quien fue embajador y luego representante de Sinohidro, habría sido clave en la negociación y se firmó el contrato. La acusación fiscal sostiene que a cambio de esa gestión, Sinohidro pagó 76 millones de dólares en coimas a la familia Moreno y a la familia de Contopatiño, amigo del exmandatario. En el dictamen se informó los montos. Lenín Moreno y su esposa, 547 mil dólares. Su hija Irina Moreno, 52 mil. Su hermano Guillermo, 10 mil. Edwin, otro hermano, 387 mil dólares. Y su cuñada Marta González, 15 mil. La mayor parte del soborno se llevó la familia Patiño, dijo el fiscal, más de 58 millones de dólares, mediante depósitos a la cuenta de la empresa Recorsa en Panamá. De acuerdo a la fiscalía, Moreno y su familia usaron el dinero para adquirir bienes y costosos muebles en Ginebra, así como la compra de una vajilla de lujo. La defensa del expresidente asegura que todo se ha desestimado con documentos. Ayer, al regresar a Ecuador luego de casi 5 años, Lenín Moreno reiteró que es inocente.
2: Sobre los cargos del caso Sinohidro en su contra, ¿qué tiene que decir?
3: En absoluto, y ha desmentido absolutamente todo en fiscalía, tanto mío como de mi familia, así es que lo único que hay que hacer es que fiscalía empiece a mostrar sus pruebas en el juicio. Y pues yo estaré también para presentar las mías.
1: El próximo lunes, el juicio empezará con los alegatos del fiscal encargado Carlos Alarcón y de los 21 procesados. Al final de la audiencia, que tomará varios días, se conocerá si el tribunal los condena o declara su inocencia.
4: Dieciocho horas con tres minutos.
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0: Yo creo que muchas veces en nuestros hogares se pueden fabricar algunos medicamentos caseros que son muy útiles para la belleza y salud. Aquí hay algo interesante para la piel grasa.
1: Así es, dice, yo les aconsejo, para los que tienen piel grasa, que primero se hagan un poco de vapor para abrir los poros y después se pasen una rodaja de limón con un poco de azúcar. Masajear aproximadamente 4 minutos en forma circular y después lavarse bien con agua tibia. Esto les va a dejar la cara suave y sin grasa. Si lo hacen todos los días, después de bañarse, pueden lograr un muy buen aspecto facial.

0: Yo creo que muchas veces en nuestros hogares se pueden fabricar algunos medicamentos caseros que son muy útiles para la belleza y salud. Aquí hay algo interesante para la piel grasa.
1: Así es.

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1: Horas después de que el expresidente Lenín Moreno regresara al país para enfrentar el juicio del caso Sinohidro, la corriente política que años atrás lo llevó al poder hoy lo repudia. La Revolución Ciudadana, antes Alianza País, sostiene que su regreso obedece a un pacto con el presidente Daniel Noboa.
2: ¿Cómo es posible que un expresidente de este país regrese al Ecuador en un acuerdo abiertamente político con el gobierno actual de Noboa por un caso de los sobornos de la empresa china Sinohidro?
1: Aunque tuvieron que reconocer que el proyecto Coca-Cola Sinclair firmado con la empresa china Sinohidro se originó y firmó en el gobierno de Rafael Correa, buscaron desplazar el foco hacia la administración de Moreno.
2: No es quien firma el contrato, es quien permite que la red de corrupción avance en un proyecto tan grande como Coca-Cola Sinclair.
1: De manera sorpresiva, el correísmo, que en mayo de 2023 apostó por la destitución del entonces presidente Guillermo Lasso, ahora señala que el supuesto pacto Noboa-Moreno coincide con los intentos de resucitar el caso Encuentro.
2: Qué raro que ahora quieran lanzar la pelota a Lasso, y qué raro que sea la comisión que gobierna ADN, en la que ahora quiere involucrar ese caso de Lasso. Justo en los mismos tiempos del regreso de Moreno, algo está podrido.
1: En el Palacio Legislativo también reaccionaron al regreso de Moreno, luego de 5 años. El asambleísta por ADN, Andrés Castillo, aseguró que su decisión es lógica para enfrentar a la justicia.
3: Yo más bien le felicito. Es un buen ejemplo para la ciudadanía y para los políticos.
4: Hay que estar vigilante frente al rol que va a jugar la justicia, la fiscalía.
1: La audiencia del caso Sinohidro arrancará el lunes a las 8:30.
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7: 18 horas con 47 minutos.
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1: La Asociación de Municipalidades lo advirtió apenas se tomó la medida. El gobierno, al tiempo que eliminaba el subsidio al diésel, implementaba compensaciones para los transportistas, pero decía que serían temporales. Por eso, desde AME, aunque reconocían que según el COTAD, los municipios tienen la facultad de planificar y regular el transporte intracantonal y aprobar las tarifas, decían que en ningún caso están obligados a financiar déficits ocasionados por decisiones del gobierno central. Casi 8 meses después de este pronunciamiento y con una nueva directiva en la Asociación de Municipalidades, la postura de esta organización también cambió.
2: Ninguno de los alcaldes tiene una posición opuesta en realidad a la decisión del gobierno. ¿Por qué? Porque en realidad es un tema que realizó el señor presidente de la República precisamente para hacer la liberación de recursos que serán invertidos en obras.
1: La ingeniera Yuri Colorado, presidenta de AME, indica que 78 municipios ya han requerido asistencia, capacitación para la implementación de la revisión de tarifas, para el cumplimiento de lo que se señala en la ley.
2: ¿Qué dice la ley de tránsito? Que cada 2 años se debe hacer la revisión. Existe entre 8 y 10 años que no se ha realizado.
1: La titular de AME prefiere no opinar sobre la situación de los municipios pequeños a los que no les alcanza con el dinero que hoy reciben y que no podrían absorber un subsidio a los transportistas para evitar un alza de pasajes que impacte directamente a los ciudadanos. Pero sí destaca que ahora se reciben más recursos.
2: De acuerdo al manejo económico del gobierno nacional, ha habido un incremento sustancial del 13% en este año. ¿Qué significa eso? Que en su momento se depositaban 300 millones de dólares a los 3 niveles de gobierno y que a partir de enero se está depositando 340 millones de dólares.
1: Y sobre el costo político que cualquier resolución generará sobre los alcaldes, la presidenta de esta organización señala que para eso mismo es que están, para tomar decisiones.
3: Diecinueve horas con 2 minutos.
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